0: mañana.
1: 6:37, 6:37. Con los buenos días, saludamos a nuestros oyentes que se conectan a través de esta emisora virtual. www.saigonnewsradio.com y desde ya nos están enviando su sintonía. Sean todos bienvenidos a esta emisión noticiosa que traemos el día de hoy, viernes 3 de julio del año 2026. Iniciamos una nueva emisión de las noticias de Morning News a través de esta estación radial. Con los buenos días saludamos a nuestros oyentes que nos sintonizan desde diferentes plataformas. Nuestra emisora virtual www.saigonnewsradio.com y también a través de nuestra señal en Facebook Live en la emisora Good News Radio. Sean todos bienvenidos y saludamos especialmente a nuestros oyentes quienes nos han reportado sintonía a través de estas plataformas en los Estados Unidos, en Canadá, en Gran Caimán, en Argentina, en Alemania, en Australia, en México. Gracias una vez más por conectarse con nosotros. Por supuesto, también saludamos a nuestra comunidad en Colombia, en Bogotá, en Medellín, en Barranquilla, en Santa Marta, en Cali, en Pereira. Gracias una vez más por conectarse con este matutino. Y nuestra comunidad de San Andrés y de Providencia, que fielmente está allí escuchándonos. Vamos a ponernos en las manos de Dios para que sea Él guiándonos en todo momento, abriendo camino en nuestra vida, siendo el sendero de las cosas que realizamos. Al oír su nombre, toda rodilla se doble en el cielo y en la tierra. Cerremos los ojos un instante. Pongamos las manos juntas para dar gracias a Dios por todas las cosas que nos provee. En Él depositamos nuestra confianza y pedimos en esta hora su presencia para que nos acompañe. Porque diariamente Él infunde en nosotros el amor, la fraternidad, la reconciliación, la justicia. Y lo más importante, Él perdona nuestras faltas cuando lo hacemos directamente desde el corazón y con amor. Gracias, Señor Jesús, por este nuevo día. Gracias por tu bondad y tus bendiciones. Pedimos a nuestro Creador especialmente por nuestra audiencia, por los que aquí laboran y por cada uno de los habitantes del archipiélago. Oh Dios, solo danos fuerzas para afrontar este nuevo día. Pido en tu nombre, Señor Jesús, bendiga lo que piense, hable y comunique a través de esta estación radial. Pido renueve nuestras fuerzas para hacer nuestro trabajo, allanando el camino para acercarnos cada día más a ti y por este medio mostrar tu rostro a la audiencia. Finalmente pido doble bendición para la familia de este archipiélago. Cuide y protege nuestros hogares. Señor, tú eres mi Dios y mi todo. Para ti, oh Dios, toda la gloria y la honra. Gracias, Señor Jesús, por lo que nos regalas. Gracias, Señor Jesús, por estar presente en nuestras vidas. Gracias, Señor Jesús, por ser el camino, el sendero de las cosas que realizamos. En tus manos colocamos nuestra vida, nuestros deseos, nuestros proyectos. Especialmente colocamos a aquellas personas que hoy se encuentran afligidas con una enfermedad, para que seas tú pasando tu mano sanadora sobre ellos. Ten misericordia a nuestras islas de San Andrés y de Providencia. Y ante todo, Dios, haz que sean siempre tu santa e infinita voluntad. Todo esto lo pedimos en el nombre del Padre, del Hijo, del Espíritu Santo. Amén. Pronóstico de las condiciones meteorológicas oceanográficas para las islas de San Andrés y de Providencia que traemos el día de hoy, viernes 3 de julio del año 2026. El pronóstico lo suministra el sello H de la Armada Nacional, indicando que las islas en su área costera presentan para el día de hoy cielo poco nuboso a nuboso con lluvias intermitentes. Al finalizar la jornada, la temperatura ambiente oscilará entre 27 y 29 grados centígrados, con vientos de dirección noreste con velocidad de 15 a 18 nudos. La fuerza es de 4 a 5. El área marítima presenta pronóstico de cielo nuboso con lluvias ligeras de corta duración al finalizar la jornada. Vientos de dirección suroeste con velocidad De 12 a 18 nudos, la fuerza es de 4 a 5. La altura significativa del oleaje oscilará entre 1 metro y 2,7 metros con marejada 3 a 4. Se recomienda extremar las medidas de seguridad en el desarrollo de las actividades marítimas. Hasta ahora la mañana, los aeropuertos del Internacional Victor Abraham Hoxha de la isla de San Andrés y el Irving Howard del municipio de Providence, Saint Catalina, operan con normalidad. Esos son los titulares para el día de hoy.
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1: Ayer nuevamente los delincuentes se la hicieron. Hurtaron otro banco de la isla. En conferencia de prensa, el comandante de la policía de San Andrés, James Evelio Totena Girón, informó que en coordinación con el CTI de la Fiscalía General de la Nación, en desarrollo de dos diligencias de registro y allanamiento en el CLIF, logran la captura de dos ciudadanos el día de ayer por el delito de homicidio, y en medio del procedimiento fue hallado una pistola calibre 40 milímetros, un proveedor y un láser. Capturado en flagrancia por agredir a un funcionario de la policía, un hombre fue capturado en Spread Bay. Se desarrolló el último comité de seguimiento electoral para definir las acciones que garanticen la jornada electoral segura y transparente de este domingo. Durante la reunión interinstitucional se vivió una tensión entre la gobernadora encargada y el director de la OCRE, que marca seguimiento por las elecciones atípicas. Siguen los problemas en las obras del edificio alterno del Hospital Clarence Lynn Newell. Así lo determinó la Obeduría Ciudadana desarrollada por la Secretaría de Salud junto a la Contraloría General de la República. Exsecretario de Agricultura e investigador y fundador de del apiario Honeyland falleció César Alberto Palacio. Autoridades fortalecen la revisión de ocupación de borde costero en San Andrés. En el archipiélago, en marco de la estrategia Archipiélago, el Comando Específico de San Andrés, Providencia y Santa Catalina desarrolló un encuentro con empresas transportadoras marítimas y operadores de deportes náuticos para fortalecer los protocolos de seguridad y promover el cumplimiento de normatividad vigente. Comenzaron las postulaciones para los premios Miss Aiba Virginia Archibald. La gobernación del departamento dio a conocer sobre la convocatoria. La Contraloría General del departamento finalizó el ciclo de capacitaciones de control fiscal ambiental en la comunidad. Hoy, último día para que los candidatos hablen a sus electores y conozcan de viva mano quién será el próximo gobernador este domingo. Esta y otra información estaremos desarrollando en instante a través de Morning News.
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0: Mañana 59 minutos, 6:59 minutos, desarrollamos el panorama noticioso a través de Morning News. Mucha atención porque ayer nuevamente los delincuentes la volvieron a hacer. Esta vez fue hurtado el banco Caja Social en el archipiélago. En horas de la mañana, cuando las personas realizaban sus transacciones, delincuentes ingresaron armados, robaron a las personas en el banco y robaron, por supuesto, las cajas. Sobre ello habló el coronel, teniente coronel George Laverde, comandante número 3 del departamento.
1: Sí, buenos días, Dios y Patria. Desafortunadamente, a las 9:40 aproximadamente se nos presenta un caso de hurto en el banco.

0: O caja social, de inmediato se activan nuestras patrullas, se activan nuestras unidades de inteligencia, se activan todos los protocolos para realizar los cierres por el hecho que se cometió. En el momento estamos realizando las actividades de policía judicial coordinados y liderados por nuestra Fiscalía General de la Nación. Nuestro cuerpo técnico de investigación criminal, que es nuestro CTI, está realizando la inspección al lugar de los hechos, que en este caso pues es los bancos. Igualmente también recolectando videos al interior del mismo, a las afueras del mismo, y algunas personas que presenciaron los hechos, estamos con las labores judiciales recepcionándole la entrevista. Bueno, lo que tenemos preliminarmente y que se tuvo como conocimiento es que sí, efectivamente, entran dos sujetos, al parecer uno con arma de fuego, otro con arma cortopunzante, ingresan, pues amenazan a las personas. Se observa que le hurtan dinero, llegan a la caja también, al parecer, y estamos verificando eso, el hurto del dinero también a la caja y a las personas que se encontraban en fila o que se encontraban en la caja para realizar la consignación.
1: Teniente coronel Josh Laverde, dando cuenta sobre el hurto realizado ayer en este banco. 7:01 a.m. en conferencia de prensa, el comandante del departamento, James Evelio Totena Girón, informó que en coordinación con el CTI de la Fiscalía General de la Nación, en desarrollo de dos diligencias de registro y allanamiento en el barrio El Cliff, logran la captura de dos ciudadanos el día de ayer por el delito de homicidio, y en medio del procedimiento fue hallado una pistola calibre 49 marca Smith Wesson, un proveedor de 6 cartuchos modificados tipo Dundun y una mira láser. Capturados y los elementos incautados fueron dejados a disposición de la autoridad competente. De esta manera se esclarece un caso de homicidio de una persona gravemente lesionada por impacto de arma de fuego. Sobre ello habló el coronel James Evelio Totena Girón.
2: Sí, donde el joven Olivares Benavides pierde la vida. Una situación lamentable, donde con esto le decimos a su familia: estamos con ustedes, estamos comprometidos desde la institucionalidad, la Fiscalía, el CTI, la Policía Nacional, en esclarecer estos hechos tan lamentables. Bueno, un fiscal avaló y desarrolló la interpretación de estos elementos materiales obtenidos, testimonios, material de la institucionalidad, la Fiscalía, el CTI, la Policía Nacional, en esclarecer estos hechos tan lamentables. No menos, un fiscal...

allanamiento, donde en este allanamiento encontramos una pistola, munición Dun Dun, y la pistola con mira láser. Es decir, son situaciones lamentables, pero continuamos sacando de circulación. Invitamos a la comunidad también a que si tiene alguna información de otros delitos, de otros comportamientos delictivos, de estos individuos, de Óscar Lurdi y Alan Martínez, que se acerquen a nuestra seccional de Policía Judicial y coloquen las denuncias para con esto tener más elementos para que continúen bajo el amparo de la ley.

Ya 7 de la mañana, 4 minutos, 7, 4 minutos. Otra captura en flagrancia por agredir a un funcionario público perpetró la Policía Nacional. En el marco de la estrategia Seguridad, Dignidad y Democracia, uniformados de la Policía Nacional lograron la captura en flagrancia de una persona que, por presunto delito de violencia contra servidor público, en hechos ocurridos en la peatonal de Spratbyte. De acuerdo con la información preliminar, la central de radio de la comunicación alertó a los profesionales de la policía de la presunta agresión a donde estaba siendo víctima un auxiliar de policía por parte de un ciudadano. De manera inmediata se requirió, el requerimiento fue atendido y se procedió a controlar la situación. Posteriormente, tanto el auxiliar de policía como el presunto agresor fueron trasladados al hospital departamental para recibir atención médica. El uniformado presentó un golpe en la frente y otra lesión en diferentes partes del cuerpo sin revestir gravedad. Y por otro lado, el capturado recibió sutura en el pie derecho debido a una herida ocasionada por la mordedura de un canino. Por los hechos presuntamente ocurridos, el capturado fue dejado a disposición de la Fiscalía General de la Nación para responder por el presunto delito de violencia contra servidor público. La Policía Nacional invita a la comunidad a respetar la integridad de los servidores públicos y a denunciar oportunamente cualquier hecho que afecte el orden y la tranquilidad de la ciudadanía. 7 de la mañana, 6 minutos, 7, 6 minutos. Ayer se desarrolló el último comité de seguimiento electoral que define las acciones para garantizar la jornada electoral segura y transparente. Se realizó el último comité de seguimiento electoral previo a las elecciones atípicas de este domingo 5 de julio, con la participación de la Registraduría Nacional del Estado Civil, la Fuerza Pública, organismos de control y entidades de orden nacional y departamental, representantes de las diferentes campañas políticas. Durante la reunión se revisaron los aspectos logísticos, operativos y de seguridad para garantizar el no normal desarrollo de la jornada electoral. Asimismo, se ratificó la prohibición de instalar puntos de información, guías electorales y cualquier tipo de propaganda política durante las elecciones con el propósito de proteger la libertad del voto y asegurar un proceso transparente. Además, la registraduría informó que dispondrá de personal bilingüe en criol en todos los puestos de votación para brindar orientación a la ciudadanía. La gobernación reiteró su compromiso junto con las instituciones participantes de garantizar unas elecciones seguras, transparentes y en completa normalidad. Sobre ello habló Hernando Suárez Bayona, delegado de la Registraduría Nacional.

0: generación electoral que ya se tiene acá. En total vamos a tener 189 funcionarios. Vamos a estar el día 5 de julio atendiendo, pues, digamos que la operación y la logística electoral. Tenemos un total de 1.020 jurados de votación que ya en su gran mayoría han sido capacitados. Tenemos un alto porcentaje de capacitación del 83% el día de ayer. Acabamos de salir acá de una comisión de seguimiento electoral departamental. Se escuchó el informe de todas las autoridades y el parte es que estamos listos para las elecciones del 5 de julio. No hay ninguna novedad. ¿Qué hay que informarle aquí a los ciudadanos residentes en San Andrés? Por ser una elección de carácter local, solo podrán votar los ciudadanos residentes en San Andrés. Solo podrán votar los ciudadanos que tengan la tarjeta OCRE. Y esta tarjeta OCRE va a ser solicitada a la entrada del puesto de votación y también puede ser solicitada por el jurado de votación. Para las elecciones normales solo pueden votar personas que tengan la cédula de ciudadanía. Entonces acá es la cédula y la tarjeta OCRE. Y no se puede votar con contraseña, ya lo sabemos. Vamos a votar con la cédula amarilla con hologramas, o sea, los residentes en San Andrés podrán hacerlo, con la cédula digital, que es la que es como azul, que se imprime en policarbonato, o la cédula que se tiene digital en el celular. Entonces, eso es muy importante. Por ser una elección atípica, no se va a entregar el certificado electoral. Eso solo opera para las elecciones ordinarias. Y por ser una elección atípica, pues vamos con un poco menos de mesas de votación. Eso es un concepto técnico, que es el potencial de votantes, que sube de 360 de presidente a 400. Entonces, quienes votaban en las últimas mesas, probablemente no va a estar la mesa 40, 41, sino la mesa 39. Lo harán en una mesa de las últimas. Esto pues se le dará la indicación a la entrada del puesto de votación. Nos han informado por parte del Consejo Nacional Electoral que las campañas tienen suficientes testigos electorales, o sea, van a ser unas elecciones muy vigiladas. Fuera de los 189 funcionarios que trae o que tiene la Registraduría Nacional, vamos a tener más de 400 testigos electorales para las 141 mesas de votación que funcionarán en los 8 puestos de votación.
1: Minutos, 7:11 minutos, y ayer justamente se vivió una tensión entre la gobernadora encargada Vilma Jair y el director de la OCRE, del Cordón, que marcó el Comité de Seguimiento Electoral. Un fuerte intercambio entre la gobernadora encargada y el director de la OCRE sobre en el escenario en la que las diferencias administrativas terminaron ocupando parte del debate previo a las elecciones atípicas de este domingo. La discusión comenzó cuando el director de la OCRE aclaró que por disposición legal responde a una junta directiva conformada por 11 integrantes y no directamente por el despacho de la gobernación. Escuchemos aparte de lo que se vivió ayer en esta tensionante discusión que pudo captar el único medio presente. Hoy se habla en exclusiva, quien tiene su portal web a través de Facebook, si usted quiere revivir este momento, puede ir al portal Hoy Se Habla para ver en detalles lo ocurrido ayer. Escuchamos aparte de lo que se vivió ayer.
2: Gracias a todos los presentes, muchas gracias. Para iniciar, pues quisiera reiterarle, dejarle claro a la señora gobernadora que yo rijo bajo una junta directiva. Entonces, espero tenga eso claro. Si no tiene el conocimiento, el decreto 2171 del 91 del 2001 y el 2762 del 91 establecen que yo respondo ante una junta directiva que tiene 11 miembros, del cual la gobernadora es presidente, y cualquier solicitud que se requiere por parte del director administrativo debe ser en junta directiva. Yo no soy un funcionario de confianza ni de libre nombramiento y remoción bajo despacho, sino que obedezco a una junta directiva.
3: Una junta que de hecho de manera arbitraria ayer aplazaron, pues, sin informarle previamente a la presidenta de la junta, que soy yo, lo hicieron pues a llegar. De hecho, me enteré que tenían el grupo de WhatsApp donde se estaba comunicando de que no se iba a hacer y luego fue notificado. Pero ese no es el tema que nos tiene hoy aquí.
4: Usted
3: el tema, toca dejarte la claridad.
4: Acá hay una miembro de junta que estuvieron más de 7 solicitudes, o sea, la mayoría del quórum solicitaron aplazamiento de junta. Entonces,
3: pero eso no fue informado por parte
4: de... Se le comunicó
3: un día antes porque tenían un grupo donde lo estaban diciendo y no me incluyeron en el grupo para que yo estuviera informada.
4: Se le comunicó. Ese trabajo es de parte de su secretaria.
3: Pero el rol... o en que yo lo exprese, aquí hay unos temas puntuales que queremos trabajar y estamos trabajando en articulación y estamos trabajando en articulación, porque la OCRE es uno de los de las entidades que hace parte de este comité de seguimiento electoral y que debe dar una respuesta para que todos los que estamos presentes nos vayamos claros de las cosas que van a hacer. Por supuesto que como máxima autoridad del departamento tenía que hacer la aclaración y tenía que hacer el llamado, porque lo he estado llamando y sí, no se han contestado. Ayer teníamos la junta porque precisamente íbamos a atacar varios de los temas que hoy estaban sobre este comité y la junta fue aplazada sin que a mí se me notificara a tiempo por qué y el motivo. Fue una decisión que tomaron ustedes sin mi consentimiento, sin decirme, y sí lo voy a tocar una y otra vez donde sea el escenario correcto o donde sea el escenario donde esté la persona involucrada, porque no me lo hicieron saber. Ahora vamos a continuar con todo este tema del seguimiento electoral, porque sí debemos ser claros y hacer un ejercicio transparente en aras de que estas elecciones atípicas se hagan en completo orden y en total transparencia, para que no se entienda en ninguna campaña como que es una persecución política hacia un partido o hacia otro. Hay que tener claridad sobre eso, sobre todo en los puntos de información. Yo le voy a solicitar a cada una de las campañas que haga y que lleve la información a cada uno de sus seguidores, porque luego comenzamos a ver todas estas informaciones en redes sociales acerca de que si llega, por ejemplo, la policía a un punto a hacer, digamos, la verificación de lo que se está haciendo, que no se vaya a malinterpretar ni a tener como si fuese una persecución.
5: De pronto usted referenciaba que si no se hace el puesto dentro de la OCRE, dentro de los sitios de votación, sino afuera, y ese tema lo habíamos manejado con anterioridad en la última sesión, pero de pronto no hubo la claridad suficiente para poder tener la certeza también de la participación de la fuerza pública para poder sellar el sitio. Hay unos sitios que solamente tienen una puerta de acceso, otros tienen dos, el caso por ejemplo de Rubén Darío. Entonces todos esos temas están sobre la mesa y necesitamos tener una certeza frente a ellos para que nos limitemos a esa parte.
4: Muchas gracias. Usted decía que era un punto necesario, eso sí lo quiero dejar claro, está los entes de control acá. Y antes de dar mi respuesta, señora gobernadora, le digo que usted a mí y su equipo de trabajo me intimida, y se lo dejo claro y sentado. Ustedes tienen los medios legales, esto no es de salir en prensa y en comisiones a hacer, alardear. Entonces quedo atento a cualquier requerimiento legal que usted tenga, y pues le responderé a la gobernadora entrante, que gracias a Dios el domingo hay elecciones. Entonces a la gobernadora el que entre. ¿Sí me entiende? El domingo hay elecciones.
5: Sí, Roy, por favor,
4: no haga show ahora porque su tiempo.
5: Pero tú también estás participando en eso. No, la institucionalidad está hasta el día máximo, y más en un departamento como este, que ha vivido en 20 años 16 gobernadores. Aquí no podemos hablar de ejemplo de institucionalidad. Nos estamos desdibujando. Por eso yo le pedí que nos invitáramos a la participación.
4: Ustedes fueron los que empezaron.
6: Disculpe, por favor. Moción de orden. Aquí no venimos a pelear. Acá lo que queremos es llegar a unos acuerdos. Doctor, quizás no le han explicado que el Partido Liberal está haciendo unas preguntas. Dentro de las preguntas que hace el Partido Liberal es sobre la OCRE, porque supuestamente yo no estuve en la reunión pasada, pero supuestamente en la reunión pasada usted dijo que si se solicitaba la OCRE nuevamente adentro en las mesas de, con los jurados, ustedes iban a levantar los puestos. Entonces les estoy diciendo, los puestos no se pueden levantar. Créanme que los puestos no se pueden levantar porque la OCRE es esencial en estas elecciones. Sin OCRE no tenemos elecciones atípicas. Entonces tratemos de que los problemas que ustedes tengan internamente los manejen ustedes internamente y hoy manejamos los problemas electorales solamente, ¿sí?
7: Entonces, otra vez, es que eres tú el que tiene que dar respuesta a la inquietud, por favor, de los puestos, del censo de los 48.000 que serían 53 iniciales, para que por favor otra vez, Delroy, atendamos esa dinámica. Te agradezco. Ya sabemos su posición frente a la nueva gobernadora, ese no es un tema diferente, por favor.
1: Así se pudo aportes de lo que fue esta discusión, este rifirrafe ayer, que finalmente terminó en determinar cuál fue el censo total de las personas habilitadas para votar con OCRE, de acuerdo al censo desarrollado por esta entidad. Ya son las 7 de la mañana, 19 minutos, 7:19 minutos, tenemos a Miss Ofelia Livingston de Barker. Buenos días, porque ayer en medio de la discusión, la gobernadora encargada, Vilma Jay, dio a conocer de que cancelaron la reunión de junta directiva y no le avisaron. Good morning, Miss Ofelia.
8: Good morning, Elizabeth. Good morning to the Raizal community, Raizal community. Muy buenos días a la comunidad de San Andrés, Providencia, Santa Catalina. Esta mañana voy a hablar como miembro de la Junta Directiva de la OCRE. Yo quiero decirles a la comunidad que el director de la OCRE tiene en cuenta la Junta Directiva cuando le conviene y cuando quiere. Existe una Junta Directiva inoperante, y lo estoy diciendo, aunque formo parte de ella. Pregúntenle al señor director, de acuerdo a la norma que dice que mínimo debemos reunirnos mensualmente y extraordinariamente las veces que queramos, en la administración del doctor Nicolás, cuántas veces nos reunimos, cuáles fueron los acuerdos a que llegamos, cuáles fueron los acuerdos que aprobamos que él no ha puesto a funcionar. Nosotros hacemos los acuerdos y él tiene que ejecutarlo. El señor director, qué pena me da, habla de que él se debe a una junta directiva. Eso es falso. Nosotros no sabemos qué hace el director. El director hace lo que le da la gana. Nosotros no tenemos conocimiento de eso. Y quiero decirles cómo surge esta reunión. Teniendo en cuenta tantas irregularidades y tantas situaciones que se están presentando, me acerqué a la gobernación y pedí una cita con la señora gobernadora. Le dije, señora gobernadora, le estoy solicitando a usted que llame a una reunión para tratar algunos temas. Y entre esos, hay varios temas que se le solicitó para que tocáramos. Por ejemplo, el fondo de capacitación de abogados, de cuando ya fue aprobado y no ha pasado nada. El acuerdo donde se establece cómo se va a manejar el traslado de una isla a otra, y tampoco se ha hecho absolutamente nada frente a eso. Y antes de seguir con esto, yo quiero decirles qué fue en realidad lo que pasó. Yo viajé y recibí un mensaje de la gobernadora diciéndome que la reunión la habían puesto para el primero. El día primero yo regresaba. Entonces yo le dije, no voy a estar en la reunión, y como yo pedí la reunión como miembro de la Junta, yo sí quiero estar ahí, porque yo quiero tocar algunos temas ahí en la Junta. Entonces ella me dice, no, pues vamos a ver si le podemos hacer un link. Sin embargo, teniendo en cuenta que el compañero de Providencia, Franklin Taylor, se le murió un sobrino, y yo lo llamé, me dijo, Miss Ofelia, yo no voy a la reunión, estoy buscando tiquete para bajar al entierro de mi sobrino, y además la gobernación no me han puesto tiquete para ir a la reunión. Le dije, hombre, Franklin, ¿por qué no solicitamos que se aplace la reunión? Él estuvo de acuerdo, tenemos un chat. Yo en realidad no me fijé que no habían incluido al gobernador, a la gobernadora dentro del chat. Y entonces, cuando yo mando un mensaje al chat diciéndole a los compañeros quién me apoyaba para solicitar el aplazamiento, pues hubo reacción de 7 de los miembros, incluido mi persona, es decir, el quórum para deliberar, y si no hay quórum, no hay reunión. Entonces, como nos estábamos comunicando era en el chat, yo le escribí al director y le dije, ¿por qué la gobernadora no está dentro del chat? La gobernadora no tenía idea de lo que estaba sucediendo. Él no me contestó, pero Franklin me llamó y me dijo, no, aplazaron la reunión y está en el correo. En realidad, miré en el correo y vi de que se había aplazado la reunión. Entonces, pues yo llamé a la gobernadora, le dije, listo, tendremos que esperar y hacer otra reunión. Me dijo, ¿cómo así? Le dije, fue aplazado. Le dije, ¿cómo así? Me dice, ¿cómo? Pues nadie me ha dicho nada. Le dije, ¿cómo así? Y yo sí le escribí algo al director en el chat y le dije, ¿por qué no incluiste a la gobernadora? Y sí dejaste a Claudia Cifuentes, que era la persona que estaba dentro del chat en representación del gobernador. ¿Quién estaba en ese momento como representante de la gobernadora? Nadie. Entonces había que incluirle a ella dentro del chat. Entonces, esa fue la situación, señores de la comunidad. Sí, y ahora yo voy a preguntar algo, y como tú sabes, Elizabeth, tu programa pues es rápido. Él dice que él se debe a una junta directiva, que él no fue nombrado por el gobernador. Pregunto, ¿quién le dio permiso a él de haber aceptado ser un funcionario como si fuera nombrado por el gobernador, ocupando la Secretaría de Gobierno encargado, y no sé qué más estaba encargado, y nunca se dijo ni pío a la Junta Directiva? Entonces, señor director, sea serio. No utilice el nombre de la Junta Directiva como si usted tuviera en cuenta la Junta Directiva. Usted no nos tiene en cuenta para nada. Usted lo sabe muy bien. Usted hace lo que le da la gana. No se cita a las reuniones ordinarias ni extraordinarias. Usted está ahí. Usted, de pronto, cuando hay un problema o una tutela, ahí sí nos llama a una reunión. Pero para tratar otros temas, usted no nos tiene en cuenta. Usted hace y deshace. Entonces, deje de ser, y me duele que usted haya tratado a una mujer así como usted trató a la doctora. Y fíjese que el pez muere por la boca. Usted dijo que el domingo hay elección, habrá gobernadora. Después quiso retractarse, pero ya lo había dicho, ya lo soltó. Entonces uno sabe para dónde va usted. De todas maneras, por eso llamo esta mañana y le digo a la comunidad de que el señor director no tiene en cuenta, y la Junta, porque es inoperante. De nosotros, los 11 que habemos ahí, ¿cuántos de nosotros estamos peleando para que haya una reunión? ¿Quiénes están peleando de que las cosas se den? Las instituciones no dicen nada. Tenemos la policía ahí para que ustedes se den cuenta que cuando se surgió el tema de la invasión de Villamari, ¿qué me preguntó la policía? Que si yo tenía pruebas de que Villamari era un humedal y cosas así. O sea, hay que reformar urgentemente ese decreto 2762, porque la policía no debe estar ahí. No debe estar ahí. ¿Para qué la policía ahí? Ocupando cargo. Entonces, eso es lo que creo, les quiero decir, señores. ¿Habrá un gobernador o gobernadora el día domingo? Y estaré pendiente para que se convoque lo más pronto posible la junta directiva. El tema, señores, 10,000 millones se invirtieron en un sistema biométrico en el aeropuerto. ¿Dónde está? Estuve en el aeropuerto verificando. Eso no funciona, eso no sirve. Y fueron 10,000 millones de pesos. ¿Por qué? Y eso fue en la administración del doctor Ever Hawkins. ¿Sí? ¿Por qué tenemos, por qué tienen que despilfarrar la plata así en cosas que no van a funcionar? Es un sistema biométrico que solamente lleva cara, no es de huella. Y encima de eso solo es para turistas. O sea, hay una cantidad de cosas que está sucediendo y que la junta directiva no reacciona. Habemos 3 o 4 que ahí hablamos, los demás se quedan callados. Entonces eso es lo que quería decir, Elizabeth. Qué pena me da que el doctor Derroy fue tan irrespetuoso. Y él sabe por qué fue irrespetuoso con la doctora. Porque muchas cosas se iban a tratar en la reunión. Desafortunadamente no se pudo dar, pero sí se va a dar, sea quien sea el gobernador, la gobernadora. Y yo, como miembro de la junta, siempre estaré informando a la comunidad de cara a la verdad. La junta directiva de OCRA no funciona, no sirve, porque los miembros no les interesa tocar el tema de la sobrepoblación. ¿Cuándo hemos sentado nosotros a quitarle la residencia a una persona que haya violado las normas ambientales? Nunca. Y no es que Coralina no haya pasado la lista. Voy a buscar la última lista que pasó Coralina de personas que tienen situaciones de haber infringido las normas ambientales. Y dice que tendrán que perder la residencia. La junta directiva no ha hecho perder la residencia ni a una persona en San Andrés que haya cometido delitos ambientales. Entonces, Elizabeth, muchas gracias por permitirme manifestarme esta mañana, y le digo a la doctora Vilma, qué lástima que no vaya a estar ahí más tiempo, porque yo sé que ella comenzó a hacer las cosas bien, a revisar, a preguntar, a indagar. Entonces la quieren bloquear, no la tienen en cuenta para las cosas, porque ellos saben muchos por qué lo están haciendo. Muchas gracias, Elizabeth. Comunidad, que Dios me los bendiga. El tiempo es corto y quisiera de verdad haber dicho esto, pero en mi idioma, pero por cuestión de tiempo de la emisora y sus programas. Entonces le pido excusas a mi comunidad, pero sé que muchos han entendido y le contarán a los que no de qué fue lo que pasó y por qué la reacción de Delroy. Pregunto nuevamente, doctor Delroy, ¿usted cuándo le solicitó permiso a la junta directiva para posesionarse de un encargo de una oficina cuando usted no fue nombrado por el gobernador? Muchas gracias y que Dios me los bendiga.
9: Por su participación, ya son las 7:31, 7:31, más información a través de Marnie News, dar a conocer a la comunidad que se viene desarrollando también una revisión de la ocupación de borde costero en San Andrés para proteger el acceso público y a la actividad turística. Autoridades del archipiélago de San Andrés vienen desarrollando un trabajo conjunto para revisar caso por caso posibles intervenciones y ocupaciones sobre el borde costero de San Andrés, en proceso de involucrar a diferentes entidades con competencia en materia marítima, ambiental y administrativa. La actuación institucional se adelanta a partir de denuncias ciudadanas y reportes oficiales que son analizados y de manera individual, con el propósito de verificar si existen afectación sobre bienes de uso público o el ecosistema costero protegido. De acuerdo con la información conocida por la Dirección General Marítima, DIMAR, realizó una inspección técnica en uno de los casos reportados, donde personal especializado efectuó levantamiento de coordenadas y verificación de terreno en para determinar si existía intervenciones dentro del área bajo jurisdicción marítima. La normatividad colombiana establece que las playas, los terrenos de baja mar y demás bienes de uso público marítimo son de libre acceso para todos los ciudadanos. Cualquier ocupación o intervención requiere los permisos o concesiones establecidas por ley. Como parte del procedimiento, la autoridad marítima indicó que una vez recopilada la información técnica, podrán iniciar la actuación administrativa correspondiente cuando encuentren mérito para ello dentro de las competencias. No obstante, la legislación también delimita las funciones de cada institución, mientras las autoridades marítimas adelantan investigación por posibles ocupaciones indebidas de bienes de uso público, la restitución física de esos espacios corresponde a la autoridad local conforme a la normatividad vigente. Ya son las 7:34 minutos, más información a través de Morning News. Y a propósito de la DIMAR, también se realizó una reunión con los prestadores de servicio turístico y empresas de deportes náuticos para fortalecer protocolos de seguridad y promover el cumplimiento de la normatividad vigente. Durante la jornada se abordaron aspectos fundamentales como la verificación de las condiciones de seguridad de los de las embarcaciones, las operaciones correspondientes y los responsables de motos marinas, la capacitación permanente del personal y la implementación de acciones preventivas orientadas a salvaguardar la vida humana. De manera articulada con el gremio marítimo, continuarán trabajando para que residentes y visitantes disfruten de las maravillas del mar, cumpliendo con la normatividad. 7:35 minutos. Más información a través de Morning News. La Contraloría General del Departamento finalizó el ciclo de capacitaciones dentro del control fiscal ambiental en la comunidad. Sobre ello habló el Contralor General del Departamento, Robert Sánchez Flores.

Estamos llegando en este momento aquí a San Andrés, a este bello departamento. Vamos a llegar con 105 funcionarios que vienen de la ciudad de Bogotá a apoyar la operación.

0: Muy buenas noches, un saludo para toda la comunidad de San Andrés. Hoy, desde el sector de Limbalcof, con mucha satisfacción, hemos terminado un ciclo de enseñanza en lo que es el control fiscal ambiental. Hoy, la satisfacción más grande que nos deja es que niños, jóvenes y adultos mayores recibieron durante 4 días toda esta capacitación que hoy los hace más fuertes en materia del control fiscal ambiental. La Contraloría seguirá visitando todos los rincones de la isla, llevando todo el conocimiento necesario para la comunidad nos ayude a prevenir el daño al patrimonio, porque la Contraloría somos todos.
1: Seis minutos y 35 minutos y comienza la postulación para los premios Miss Aiba Virginia Archibald. La gobernación de San Andrés informó que en breve estarán abiertas la postulación para los premios Miss Aiba Virginia Archibald 2026. Esta iniciativa busca resaltar el trabajo de aquellas mujeres que son pilares de la cultura, la salud, la economía, la sociedad isleña con su labor diaria. Del 8 al 14 de julio estarán abiertas las postulaciones en 3 categorías. Maestra de vida, guardianas de la vida y el bienestar, voces y raíces del archipiélago. Para conocer más sobre esta postulación, el portal Paréntesis tuvo una entrevista exclusiva con la secretaria de la secretaria de la mujer, Vanessa Prada, quien habló sobre esta postulación para las mujeres y cómo se va a desarrollar la escogencia de las mismas.
2: Te quiero contar que estamos en la conmemoración de los premios Miss Aiba Virginia en su 4ª versión. Entonces, del 8 al 14 de julio vamos a tener todas esas postulaciones o autopostulaciones de las mujeres que quieran ser parte de este proceso. La idea es que el departamento realce y destaque a estas mujeres que han sido tan importantes para nuestras islas. Este año vamos a tener 3 categorías. La primera es maestra de vida, a todas esas docentes que han sido partícipes de esta educación de los niños del departamento, todas estas mujeres que se han venido destacando a lo largo de los años en la educación de la gente del departamento. La otra categoría son las guardianas de la vida y el bienestar. Son estas mujeres que a lo largo de la trayectoria han estado en los temas de salud y en el bienestar del departamento. La última categoría es voces y raíces del archipiélago. Aquí queremos destacar a estas mujeres que a lo largo de los años han trabajado por el tema musical, sea en producción o como cantante, o que se haya destacado en todos los temas de la música en el departamento. La verdad es que estamos en deuda con estas mujeres que también han tenido una trayectoria grande y que han resaltado a nuestras islas. Del 8 al 14 de julio vamos a estar esperando todas esas postulaciones y autopostulaciones de estas mujeres que queremos representar y que queremos darle este reconocimiento. Entonces invitamos a toda la comunidad del departamento a que esté muy pendiente de las redes de la Gobernación Departamental, de la Secretaría de Mujer, donde vamos a estar anunciando cómo sería el proceso para hacer el trámite.
1: Y conocer cuáles son las postulaciones o cómo postular a las mujeres, vaya al portal Paréntesis en Instagram o en Facebook. Ahí tiene todos los requisitos para poder postular a esas mujeres en la fecha indicada por la gobernación del departamento. Ya son las 7:40 de la mañana, y se desarrolló un seguimiento a la obra del edificio alterno del Hospital Clarence Lanigual. El último plazo establecido para que el contratista entregara la intervención de la obra del edificio alterno al hospital venció el 30 de junio, sin que el proyecto fuera concluido. Un recorrido realizado el pasado 1 de julio por la Veeduría Ciudadana de Salud, la Secretaría de Salud, la Secretaría de Infraestructura, la Interventoría y la Contraloría General de la República evidenció que ninguna de las áreas están completas para terminadas o habilitadas para funcionamiento. A través del portal Hoy Se Habla, tuvieron entrevista exclusiva de las reacciones que tuvieron la veeduría sobre el momento en que se realizaba esta inspección. Así se pudo determinar y se pudo detallar la reacción, especialmente de la Contraloría General de la República.
3: Entonces, yo sí hoy, o sea, me voy algo triste, realmente lo voy a manifestar en la reunión del viernes, y nosotros como Contraloría, si vemos que esto sigue así, vamos a tener que tomar decisión. No puede, porque ya nos hemos reunido en diferentes oportunidades y no ocurre nada. O sea, siento, y no sé si usted lo siente, que siempre hay una respuesta para lo que decimos, rebuscada o qué sé yo, no, o muy mal argumentada, y nosotros no vamos a ser partidarios, no vamos a hacer, o sea, no vamos a padrinar ese tipo de justificaciones que al final en las visitas de obra vemos que no dan a lugar realmente. Nos dijeron en esa reunión, en ese momento, que todos los materiales para concluir la obra estaban acá. No es así. Nos damos cuenta de que no todos los materiales están acá. Verificamos ahorita lo que tú viste, que en los baños no hay luz, en el primer piso no hay bombillos para la luz. No sé qué pasa ahí, me imagino que es un error que deben solucionar en el menor tiempo posible, porque igual los tiempos se acabaron.
4: Sí, y hay muchísimas observaciones que nosotros venimos haciendo hace más de un mes. El tema de las puertas, las ventanas, ninguna puerta, ni una sola se ajusta al marco, ninguna, no hay ni una sola puerta. Y hemos venido insistiendo hace mucho tiempo de que no hay ningún espacio que esté completamente funcional. Les pedimos que por lo menos terminaran, enfocaran el equipo a terminar así sea un piso para poder empezar a hacer entregas parciales, en terminaran el primer piso o terminaran el segundo piso, pero no hay ni un solo espacio que esté completado.
1: El contratista encargado de la obra en ese momento respondió a la veeduría, que le hicieron muchas preguntas y él solo respondía: los jefes no están, los jefes dijeron esto, los jefes dijeron lo otro, y no hubo respuesta clara para la veeduría.
5: Como siempre se lo he dicho, soy un trabajador más. Lo que tengo entendido por parte de los jefes es que los recursos fueron liberados hasta solo la semana pasada. Se metió el puente festivo y tanto ayer como hoy están organizando los pagos a proveedores que se les debe anteriormente saldos. La idea es que de hoy, de ayer a hoy, a mañana, que ya pues se quede apaisado con todos los proveedores, y ya lo que tengo entendido, pues una vez comience todo el mundo a retornar, cada quien sus detalles que tienen pendientes. Pero sí les digo también como ingeniero, pues porque como dice el doctor, hace un mes vino, pues, y son gallos que se terminan promedio de un mes, ya no hay para más prórroga. Yo pienso que ya hay que dar un par y terminar esto, porque la verdad, así en prórroga, aquí llegamos a diciembre.
4: Igual, señor contralor.
1: De la mañana, 44 minutos, 7:44 minutos. 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Veolia anuncia que el suministro de agua se va a realizar el día de hoy para los siguientes sectores. Mucha atención, prográmese con el suministro de agua que tiene Veolia el día de hoy. Hoy corresponde para San Luis, la zona que colinda con Little Hill, Mission Hill, Flower Hill, Hospital Departamental, Orange Hill, El Bay, Los Corales, Simpson Well, Back Road, la parte baja. Mañana, sábado 4 de julio, el suministro corresponde para los siguientes sectores: San Luis, la zona que colinda con Little Hill, Mission Hill, Flower Hill, Hospital Departamental, La Paz, Gracie Peace, Sagrada Familia, 5 de noviembre, y Back Road, la parte alta, igualmente Perry Hill, tendrá suministro de agua. El domingo corresponde el suministro de agua para San Luis, la zona que colinda con Little Hill, Mission Hill, Flower Hill, Hospital Departamental, El Bay y Cerri Bay y Natania, primera etapa, suministro de agua que entrega la empresa Veolia. También habrá suministro de agua por carro tanque, correspondiente a los siguientes sectores. Prográmese en el suministro de agua de carro tanque. Corresponde el día de hoy para Parker Bay, Fisher Rock, el 4 de julio tendrá suministro de agua, y se retoma el calendario el 6 de julio en Bobby Rock, que tendrá suministro de agua a través de carro tanque. 7:48 minutos, hemos conocido una triste noticia por el fallecimiento de el hombre encargado de crear miel en San Andrés por muchos años, el apiario de Honeyland, César Alberto Palacio Santos, murió ayer en una clínica en Bogotá. César Palacio, con una gran tenacidad, logró construir en más de 30 años un proyecto solitario y capaz de producir más de 3.200 kilos de miel en 8 meses y de viajar horas enteras en autobús entre Ciudad de Panamá y San José de Costa Rica para trasladar en pequeños recipientes algunos de sus abejas reinas, hijas de su reina madre, joven, elegante, impregnada de feromonas y un color exorbitante. Métodos para poder producir la miel. César fue exsecretario de Agricultura e investigador y fundador del apiario Honeyland. Para sus familiares, enviamos sinceras condolencias por la triste partida de César. Paz en su tumba. 7:49 minutos y ya nos vamos a centrar en toda la información de este domingo con las elecciones atípicas. Vamos a entregar recomendaciones que dio a conocer la gobernación del departamento para estas elecciones atípicas. Muy importantes, recomendaciones muy importantes para tener en cuenta para este domingo 5 de julio.
6: El próximo 5 de julio se celebrarán las elecciones territoriales atípicas, donde elegiremos al futuro gobernador o gobernadora. Ten presente que para votar debes presentar la cédula de ciudadanía y la tarjeta OCRE, residencial permanente y original. Estas son las tarjetas válidas. No son válidas para votar las resoluciones, certificaciones, las tarjetas expedidas por la oficina Caribbean Home en los años 90, las tarjetas provisionales, las tarjetas con número de identificación como menor de edad ni fotocopias.
7: On July 5th, special territorial elections will be held to elect the new governor. 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
8: Tres de los candidatos a la gobernación se movieron durante esta semana más activos que nunca. Tratamos de recopilar los videos y documentos sonoros más relevantes de su campaña. Y vamos a empezar por Escorcio Christopher.
9: Millions of tourists visit San Andres and Providence every year. How much of that money really stays in the pocket of our people? Have it changed? All the support to our local commerce. We're going to build prosperity together, a tourism that benefits our local community and do not work us out of jobs in our own island.
10: Es tiempo de
8: otro de los candidatos que también estuvo muy activo en redes sociales durante la semana fue la candidata Shirley Ordóñez Buy.

0: hay algo que he aprendido recorriendo cada rincón de nuestra isla. Nuestra gente no pide milagros, piden ser escuchados, piden dignidad, piden oportunidades. Por eso quiero seguir caminando junto a ustedes, desde los barrios, desde las calles, desde cada sector donde ocurren las problemáticas reales y donde siempre debemos estar. Por eso quiero trabajar por una isla donde nuestros jóvenes encuentren oportunidades en lugar de obstáculos, en donde la educación abra puertas y caminos para crecer y nuestros jóvenes encuentren oportunidades para sus sueños. Donde nuestra gente pueda encontrar una salud digna, oportunidades de trabajo, de producir, de salir adelante y entornos seguros. Donde la salud llegue con dignidad, calidad y oportunidad a cada ciudadano y nadie sea olvidado. Donde los servicios públicos funcionen mejor y la infraestructura esté al servicio de nuestra gente para garantizar así calidad de vida. Vamos a recuperar la tranquilidad, pero no solo desde la autoridad, también desde lo social, generando espacios de convivencia, de reconciliación, de ciudadanía y de escucha, para que nuestros jóvenes puedan confiar que podemos trabajar unidos por el archipiélago. Donde protejamos nuestro mar, nuestros recursos naturales, nuestra reserva de biosfera, porque proteger nuestro territorio es garantizar la calidad de vida de nuestras generaciones venideras. Porque no voy a trabajar únicamente desde un despacho, voy a trabajar desde los barrios, junto con ustedes para que sigamos unidos por el archipiélago. San Andrés, Providencia y Santa Catalina no somos islas separadas, somos una sola familia y cuando una familia camina unida, siempre encuentra la salida. Los invito a que sigamos confiando, teniendo esperanza, para que sigamos trabajando juntos por el archipiélago que todos deseamos. Unidos por el archipiélago. United for the Archipelago.
1: Otra de las candidatas que también estuvo movida a sus redes sociales fue Carolina Púas Murillo.
2: ¿Estás orgulloso cómo están nuestras islas?
3: San Andrés, por ser una de las islas más densamente pobladas, cuenta con una tasa de desempleo del 10,5%. Uno de los problemas más graves también es la informalidad, que sigue siendo o representa el 60,2% de la tasa de desempleo. Con respecto a los servicios públicos, sabemos que el agua potable, solamente el 37,4% de los hogares de la isla cuentan con el preciado líquido. El 62,6% restante sufre de la privación del agua. Con respecto al saneamiento básico, sabemos que la eliminación de excretas, el más del 72,5% de los hogares isleños presenta inadecuada eliminación, lo que hace que la basura se concentre, que las calles tengan un mal olor y que se deteriore la salud pública. Con respecto al tema de la salud, sabemos que aproximadamente al año más de 1.200 pacientes son remitidos a las ciudades como Barranquilla, Bogotá y Medellín para ser atendidos debido a la falta de unidades de cuidados intensivos especializados, oncología, cardiología, entre otros. Con respecto al tema de homicidios...
1: Y con esta radiografía, desarrollada por Carolina Púas Murillo, como pilar de su campaña, ella intenta recuperar las islas en estos aspectos principalmente. Otro de los candidatos que también estuvo activo en las redes sociales fue el candidato Bernardo Ben Williams.
4: Muy buenos días a toda la comunidad de San Andrés, provincia de Santa Catalina. Hoy estamos aquí para invitar a nuestro pueblo a que nos acompañen el día 5 de julio dándonos el voto por la esperanza de San Andrés. Ha llegado el momento de soltarnos. No hay por qué tenerle miedo al cambio. Si tenemos algo que no está funcionando y no lo cambiamos, seguiremos en lo mismo. Entonces los quiero invitar en este día para que nos acompañen a ese gran cambio que merece San Andrés. Recuerden que siempre habrá oportunidades, pero nosotros somos los que tenemos que procurar tener esas oportunidades. Si nos quedamos en esto, si nos quedamos como vamos, San Andrés no progresará. Votemos el día 5 de julio por un progreso de San Andrés. Votemos por nuestros hijos, votemos por esta isla, votemos por la salud, por la seguridad y por un bienestar de todo este archipiélago. Y recuerden, San Andrés merece más. Providencia merece más. démosle lo que se merecen.
1: El candidato, otro de los candidatos fue Rómulo Areiza Taylor, quien estuvo también activo en redes sociales con una estrategia de mostrar con mano dura cómo se puede gobernar San Andrés.
5: No les va a hablar el candidato, les habla Rómulo Areiza Taylor, son of San Andrés, Providence, and Kekina Island. Cuando ese hijo tuyo termine acá, porque no le dieron más opciones, no reclames. Fue tu culpa. Cuando tus padres, tus hijos, tus abuelos, un familiar querido o un amigo no pudo ser atendido acá, no discutas, fue tu culpa. Cuando esa persona que amas termina acá, no te quejes, es tu culpa. No solo este domingo tienes opción, siempre tendrás una opción.
6: Pudiste salvarle la vida a un ser querido, pudiste darle calidad de vida a un ser amado, pero preferiste esta. Pudiste darle opciones de estudios a tus hijos, pudiste darle mejores oportunidades, pero elegiste escoger esto y condenarlos.
5: Si sigues eligiendo a los mismos para el mismo lugar y con las mismas maquinarias, el títere puede cambiar, pero los titiriteros serán los mismos. Tú eliges.
7: Mi nombre es Nachibel Martínez Cabeza. Soy una paciente renal, diabética.
1: Y las redes sociales de los candidatos estarán mucho más activas hoy y mañana para que sus electores elijan la mejor opción. Con esta nota nos despedimos. Estuvimos el día de hoy nuestro director Yuri Tomás Taylor. Y quien les habló, Elizabeth Taylor, tengan todos un feliz fin de semana. Y por supuesto, vaya y vote ese domingo 5 de julio.
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0: Un cordial saludo para todos los oyentes de Good News Radio. Bienvenidos a las informaciones de San Andrés, Providencia y Santa Catalina a través de la agencia Noticias al Minuto. Más de 10 años informando con credibilidad. Saludamos a esta hora a nuestros oyentes que se suman a la sintonía en vivo a través de nuestra plataforma digital www.goodnewsradio.com para que ustedes compartan la información. El saludo cordial a esta hora para las diferentes regiones del país que están conectados en la capital de la República, en la ciudad de Bogotá, Medellín, la costa Atlántica, Santa Marta, Barranquilla, Cartagena, Cúcuta, Sincelejo, Manizales. Saludo cordial también para nuestros oyentes en Chocó, que están también reportando la sintonía, nuestros ciudadanos del vecino municipio de Providencia, nuestros raizales asentados en los países de Panamá, Miami, Gran Caimán, Costa Rica. Saludo cordial desde la isla de San Andrés, donde estamos originando nuestra señal. El pronóstico del tiempo suministrado por IDEAN, manifestamos una temperatura mínima 26 grados centígrados, la máxima estará en 29 grados centígrados, humedad relativa 73%, una presión atmosférica de 1012 topascales, viento del este con 6 nudos. Los aeropuertos del Internacional Gustavo Rojas Pinilla, el embrujo de la vecina isla de Providencia, están operando normalmente. Máster sonoro en la cabina de cristal, nos acompaña el hijo de Providencia, Mr. Cail Morales, en las perillas digitales de Good News Radio, corresponsal en el idioma inglés de nuestro compañero Germán Manix. Les presenta las noticias a quienes habla este servidor, Carlos Covarruiz, miembro activo del Colegio Nacional de Periodistas de Capítulo San Andrés. Hoy viernes cultural estaríamos compartiendo con todos ustedes, esperamos algunos contactos de algunos candidatos que están ya en su recta final y que para el próximo domingo estarían llevándose a cabo las atípicas. Está pues en la comunidad del sector de La Loma, sector de San Luis, solicitando nuevamente la información que emitió la Registraduría Nacional del Estado Civil sobre las mesas, el porcentaje también que han asignado de votación, cuántas personas aptas están disponibles para la isla de San Andrés y Providencia, mujeres y hombres que estarían pues sufragando para este próximo domingo en las atípicas que le toca ya pues el tiempo a la isla de San Andrés. 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A diario estamos compartiendo con ustedes las noticias de 9 a 10 de la mañana a través de esta estación Good News Radio, la estación que te mantiene informado. Y la buena noticia es que ya estaremos muy pronto con el dial para que ustedes también puedan escuchar las importantes frecuencia modulada que ya estaría también en curso para colocarlo en funcionamiento y poder llegarles a los otros barrios. El saludo está ahora también para la ciudad de Medellín, donde están reportando la sintonía. Igualmente para los que están en Ciudad de México, que también están conectados, saludo cordial. Esa es la isla de San Andrés, el paraíso de los siete colores, así lo bautizaron, y que están esperándolos con los brazos abiertos. Hoy la selección Colombia estaría pues jugando en el día de hoy, y se espera de que haya pues un acompañamiento por parte de todos los colombianos en darle fuerza, motivación a nuestro seleccionado que estaría enfrentándose en uno de los partidos hoy a las 7:30, Mr. Caín jugaría a las 7:30 de la noche, para que todos hagan este importante acompañamiento. 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
0: Muchísima atención, San Andrés. Desde el día anterior, este jueves, se realizó el último comité de seguimiento electoral previo a las elecciones atípicas a gobernación que se desarrollará este próximo domingo y que contó con la participación también del gobierno departamental, delegados de la Registraduría Nacional del Estado Civil, la Fuerza Pública y las campañas políticas, entre otros, que ya tienen todo definido para este próximo domingo 5 de julio, que se van a llevar estas actividades democráticas en el departamento. Mucha atención, porque tenemos también una noticia muy lamentable. Hace poco, la semana anterior, estuvimos entregándole una información de poder resaltar algunos empresarios. Se nos dio la sorpresa en el día de hoy que ha fallecido el señor César Palacio Santo, el apicultor de Flower Hills, y que este 2 de julio se está dando a conocer también de ya su fallecimiento en la ciudad de Bogotá. El reconocido apicultor raizal sanandresano César Palacio Santo, víctima de una enfermedad que lo aquejaba, y desde hace varios meses el productor investigador isleño criaba abejas europeas y exportaba igualmente la especie reina, producía miel, propóleo, jalea real y polen bajo la marca de Hans Lanz. Igualmente impulsó el noni en una bebida de vino, que es una bebida muy importante, porque se incluye también en los procesos naturales de medicina, y que fue la persona que llevó a el noni en vino, y se exponía en las ferias, se exponía en los eventos muy importantes turísticos de la isla de San Andrés, haciendo parte también de esta importante actividad, y que queda ya en el recuerdo la parte de la participación que tuvo César Palacio Santo, reconocido empresario de aquí de la isla de San Andrés, y que se conoció el fallecimiento en la ciudad de Bogotá. Este reconocido apicultor raizal, paz en su tumba. Nos solidarizamos también con su familia, conocemos a sus hijos, igualmente estamos con ellos en ese sentido, y que hay que tener fortaleza en Dios. En otras importantes noticias, a propósito del Día Internacional Libre de la Bolsa Plástica, desde el Área de Control Vigilancia de la Corporación Ambiental Coralina, entregaron un balance bastante positivo sobre el cumplimiento en la isla de San Andrés de la legislación igualmente que prohíbe el uso de estos nocivos elementos, lo que es la bolsa plástica, que llegan al mar y producen un daño a la faena, igualmente un daño irreparable. Los peces también mueren al introducirse en estas bolsas, y están dando y reiterando por parte de la Corporación Coralina la prohibición del plástico, que por el bienestar de todos, igualmente es importante ya concientizar a nuestra comunidad de las bolsas plásticas, especialmente en la isla de San Andrés. La mayoría llegan al mar, y en el Magic Garden hay una cantidad de bolsas no biodegradables, el cual, repetimos, afecta mucho el ambiente, y es una de las sugerencias que hace la Corporación Coralina. Están los candidatos Hoy están en su recta final la seguridad, salud, bienestar social, tres ejes de el gobierno de Shirley Ordóñez Buy, la campaña, la candidata a la gobernación de departamental archipiélago del Partido Liberal para las elecciones atípicas que se realizará este próximo 5 de julio. Igualmente, sobre algunas propuestas puntuales, la tuvimos también acá. Hemos convocado también algunos otros candidatos que vamos a tratar de establecer su contacto telefónico para que también puedan saludar a nuestra comunidad. Están los candidatos Carlos Fontalvos, está igualmente Rómulo Areiza, está la doctora Carolina Púas, está también Escorcio Christopher y Bernardo Ben son los candidatos, y Shirley Ordóñez, seis candidatos que estarían aspirando a la gobernación del departamento, y la comunidad entra en consideración a los que tengan mejores propuestas al llegar igualmente a culminar parte de los procesos que han tenido una pausa en esta administración departamental, y que es muy importante poder entregar cualesquiera de los candidatos que quede en la administración departamental. Se le está haciendo un llamado también por parte de la comunidad, que hemos recibido pues ya algunas opiniones divididas, igualmente unas opiniones para que los candidatos que tengan la posibilidad de llegar no descuiden la isla de San Andrés, que sus propuestas que han entregado a la comunidad sean reales. Ya estamos en un tiempo que la comunidad ya sabe lo que hay, la comunidad ya no es la de antes, y es importante porque se están creando varias veedurías. Si usted, candidato, viene con mentiras, escuche bien, viene con mentira, se va a enfrentar a una veeduría ciudadana. Esta veeduría ciudadana se va a encargar de poder hacerle unos seguimientos continuos. Si usted viene con mentiras para la comunidad, prepárese. Prepárese porque van a tener veedurías constantemente, porque ya la isla despertó. La isla no es como antes, que ya los políticos pueden hacer lo que se les venga en gana. Va a haber una veeduría para que se lleve estricto cumplimiento tanto con el manejo de los recursos como las obras que se realicen aquí en el departamento. Ya está bueno de que no se lleve seriedad, no se lleve una seriedad en el departamento, y hay que sacar adelante varios proyectos, adecuaciones que necesita la isla de San Andrés, una buena salud, una buena administración. Y es el llamado que le hacemos a los seis candidatos: al llegar a la administración departamental, tenga en cuenta, si usted hizo una campaña limpia, confío en la comunidad de San Andrés, no vaya a salir ahora con algo diferente. Vamos a cumplirle a la comunidad de San Andrés, porque ya algunos, en una encuesta que realizamos en barrios, algunos responden, ya estamos cansados. Y algunos raizales están manifestando de que todos tienen dañado a la isla de San Andrés, que los políticos tienen dañado la isla de San Andrés, que la tienen sin progreso. Y desde estos micrófonos estamos haciendo el llamado a cualesquiera de los candidatos que lleguen a la administración departamental, diligenciar igualmente, dirigir este barco con seriedad. Si usted le dijo mentiras a la comunidad en su campaña, allá hay su conciencia, pero va a tener el seguimiento de una veeduría ciudadana en la isla de San Andrés. Repetimos, están cansados de no llevar una buena administración y no ver igualmente los avances que tiene que tener la isla de San Andrés en todos los aspectos. Pero importante, ya pues se conoció el día anterior, fallando la seguridad, algunos interrogantes nos llegan que no entienden por qué hay cae móviles en diferentes sectores de San Andrés y por qué acontecen estas cosas. ¿Cuál será el próximo la próxima entidad bancaria que tendrán en la mira. Es muy delicado y la comunidad está en esa expectativa, están opinando que dónde está la seguridad. La seguridad que se ha disparado nuevamente en la isla de San Andrés. Ahora no se sabe en qué entidad y los mismos ciudadanos tienen temor ahora hasta de ir a una entidad bancaria. Importante evaluar ese tema y pues sugerirle también a las entidades, porque ayer estábamos recesionando algunos temas de la comunidad donde señalan de que las entidades bancarias en la isla de San Andrés no tienen vigilantes. Igualmente no hacen la inspección del ingreso. Quienes ingresan a las entidades bancarias, igualmente hay cámaras, pero no es suficiente. Algunos utilizan unas modalidades de estudiar por espacio de una semana cuáles son las personas que vienen a consignar de las empresas. Utilizan el mismo horario, utilizan la misma persona. Y es un tema que se está evidenciando en la isla de San Andrés. Los delincuentes ocupan una semana completa para estudiar a la persona que va a consignar, a los horarios, a qué hora sale de la empresa. Saben hasta el monto con que esta persona va a realizar sus diligencias en las entidades bancarias. Recomendaciones muy importantes que tienen que tener las empresas. Tener hasta 3-4 personas, hacer consignaciones en la mañana, en la tarde, para frustrar todas las inteligencias que tienen los delincuentes. El delincuente se da cuenta a qué hora sale de la empresa, quién es la persona que va a consignar, cuánto es el monto que también va a consignar. Sabemos de que hasta algunos funcionarios de las empresas emiten también información. A los propietarios de las empresas, utilizar unas modalidades, repetimos, no cojan los horarios constantes únicamente en la mañana para consignar, rótela y búsquese 4 personas de confianza que puedan realizar para que puedan frustrar la inteligencia que ellos implementan por espacio de una semana. Ellos utilizan una semana, sabes a qué hora es, quién es la persona, pero si la empresa utiliza unas técnicas de varias personas y también horarios divididos, no saben cómo van a hacer las operaciones. Igualmente, es importante que las entidades bancarias también tengan su vigilancia. Muchos el día anterior están manifestando de que las entidades bancarias no tienen vigilantes y representa pues como una amenaza también para los usuarios. Y es importante conocer detalles sobre esos temas. El coronel de la policía también, no hemos esperado una recomendación, estamos en temporada. Igualmente hay algunas sugerencias que quieren pues llevar a cabo con los empresarios, con la Policía Nacional, las cámaras quieren que la funcionen, los drones que ya se presentaron a la comunidad y que ya fueron expuestos, que lo coloquen en funcionamiento los drones que ya los tienen en su poder. Hacemos una pausa, ya retornamos con más información. 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
0: Avanzamos con las informaciones a través de Good News Radio, la estación que te mantiene informado. Ayer se llevaron pues unos intercambios de palabra el director de la Oficina de Control Poblacional, el doctor Delroy Gordon Force, y la gobernadora encargada, Vilma Jay, quien pues en reunión estuvieron pues llevando a cabo algunas conversaciones. ¿En qué consiste? Hay una expectativa con la comunidad. Así se han referido en esta importante reunión que fue revelada también por parte de algunos medios de comunicación que nos comparten la información. Agradecimiento también a nuestras importantes firmas que nos están dando pues de comunicación, que nos suministran también las informaciones, igualmente con el nuevo canal de información de Aliados. Nos compartimos algunas informaciones que acontecen en la isla de San Andrés. Antes de escuchar esta reunión, vamos a atender rápidamente a nuestros oyentes que están también participando en la mañana de hoy y que queremos también escuchar sus reacciones muy importantes con el día de hoy, viernes cultural, y algunas sugerencias y denuncias. Antes de escuchar, Mr. Cahill, vamos a atender a nuestro oyente que pues está en contacto con vía telefónica con la estación radial Good News Radio. Oyente en línea, rápidamente, ¿con quién tenemos el gusto?
6: Muy buenos días. Habla siempre el que habla siempre por la radio. Yo le voy a decir a toda mi gente, y eso un minuto me colabora la Jova, para hablarle a la gente de San Andrés. Le invito para que voten por el preferido de ustedes, pero que trabajen por las islas. Pero yo digo, trabajar por cuál isla. ¿Cuál trabajar? ¿Cuál trabajemos por las islas? ¿Cuál? Yo quiero saber qué gobernador ha trabajado por las islas, el único juez es Simón González. Entonces no vengan estos gobernadores, hablo en general, a que vamos a hacer, deshacer, que vamos a hacer esto, vamos a hacer lo otro, nada. No prometan eso porque no se va a cumplir. No se va a cumplir porque no tienen tanto tiempo para hacerlo. ¿Qué vamos a hacer esto? ¿Qué vamos a meter en el hospital? ¿Qué vamos a cambiar lo otro? ¿Qué vamos a arreglar la infraestructura? ¿Qué vamos a arreglar esto? ¿Que la basura? Que no se va a arreglar nada. Lo único que se va a coger es plata de la gobernación, solamente para hacerse más ricos de lo que son. Y se lo advierto a todos los gobernadores, todos los que van a pasar ahí. Estaré pendiente, con el favor de Dios, y Dios me da vida. Estaré pendiente a aquel que sea gobernador durante un año y pico que va a durar, que en año y pico no se va a hacer lo que ellos están prometiendo. Dejémonos de cuento, señores que están aspirando a la gobernación, pero dejémonos de cuento que ustedes van a hacer y deshacer. Ahí está lo de Natania, el polideportivo, ahí está, lo tumbaron, ¿y en qué ha quedado? En ruina. Tumbaron el Coliseo Rosado, ¿y en qué quedó? En ruina. Hicieron el Sunrise Park, en ruina. Y entonces no prometamos nada de lo que se va a hacer, solamente para ganar gente, y eso es falso. Muchas gracias, Coba.
0: Ok, muchas gracias. Esa es la opinión de nuestra comunidad a través de Good News Radio. Sugerencias, igualmente, que recomendaciones que hacen también a los candidatos para este próximo domingo 5 de julio. La comunidad elige su gobernación en las atípicas que le ha tocado el turno a la isla de San Andrés. Ahora sí, pues vamos a escuchar la reunión pues sostenida el día anterior con la gobernadora encargada y el director de la Oficina de Control Poblacional. Intercambio de palabras, igualmente enérgicamente se vieron algunas incomodidades. Escuchemos lo que nos han suministrado los otros medios de comunicación para que sea dado a conocer pues a nuestra comunidad de San Andrés. Así se ha desarrollado pues la reunión donde hubo intercambio de palabras.
7: Días a todos los presentes, muchas gracias. Para iniciar, pues quisiera reiterarle, dejarle claro a la señora gobernadora que yo rijo bajo una junta directiva. Entonces, espero tenga eso claro. Si no tiene el conocimiento, el decreto 2171 del 91 del 2001 y el 2762 del 91 establecen que Yo respondo ante una junta directiva que tiene 11 miembros, del cual la gobernadora es presidente, y cualquier solicitud que se requiere por parte del director administrativo debe ser en junta directiva. Yo no soy un funcionario de confianza ni de libre nombramiento y remoción bajo despacho, sino que obedezco a una junta directiva.
8: Una junta que de hecho de manera arbitraria ayer aplazaron, pues, sin informarle previamente a la presidenta de la junta, que soy yo, lo hicieron pues a llegar, de hecho, me enteré que tenían el grupo de WhatsApp donde se estaba comunicando de que no se iba a hacer y luego fue notificado. Pero ese no es el tema que nos tiene hoy aquí.
7: Usted el tema, primero,
8: el tema, no, claro, toca dejarte la claridad.
7: Acá hay una miembro de junta que estuvieron más de 7 solicitudes, o sea, la mayoría del quórum solicitaron aplazamiento de junta. Entonces,
8: pero eso no fue informado por parte
7: del...
8: Se le comunicó un día antes porque tenían un grupo donde lo estaban diciendo y no me incluyeron en el grupo para que yo estuviera informada.
7: Se le comunicó. Ese trabajo es de parte de su secretario.
8: Pero el más allá de que si tú o no estás de acuerdo en que se haga así o en que yo lo exprese, aquí hay unos temas puntuales que queremos trabajar y estamos trabajando en articulación y estamos trabajando en articulación, porque la OCRE es uno de las entidades que hace parte de este comité de seguimiento electoral y que debe dar una respuesta para que todos los que estamos presentes nos vayamos claros de las cosas que van a hacer. Por supuesto que como máxima autoridad del departamento tenía que hacer la aclaración y tenía que hacer el llamado, porque lo he estado llamando y sí, no se han contestado. Ayer teníamos la junta porque precisamente íbamos a atacar varios de los temas que hoy estaban sobre este comité y la junta fue aplazada sin que a mí se me notificara a tiempo por qué y el motivo. Fue una decisión que tomaron ustedes sin mi consentimiento, sin decirme, y sí lo voy a tocar una y otra vez donde sea el escenario correcto o donde sea el escenario donde esté la persona involucrada, porque no me lo hicieron saber. Ahora vamos a continuar con todo este tema del seguimiento electoral, porque sí debemos ser claros y hacer un ejercicio transparente en aras de que estas elecciones atípicas se hagan en completo orden y en total transparencia, para que no se entienda en ninguna campaña como que es una persecución política hacia un partido o hacia otro. Hay que tener claridad sobre eso, sobre todo en los puntos de información. Yo le voy a solicitar a cada una de las campañas que haga y que lleve la información a cada uno de sus seguidores, porque luego comenzamos a ver todas estas informaciones en redes sociales acerca de que si llega, por ejemplo, la policía a un punto a hacer, digamos, la verificación de lo que se está haciendo, que no se vaya a malinterpretar ni a tener como si fuese una persecución.
9: De pronto usted referenciaba que si no se hace el puesto dentro de la OCRE, dentro de los sitios de votación, sino afuera, y ese tema lo habíamos manejado con anterioridad en la última sesión, pero de pronto no hubo la claridad suficiente para poder tener la certeza también de la participación de la fuerza pública para poder sellar el sitio. Hay unos sitios que solamente tienen una puerta de acceso, otros tienen dos, el caso por ejemplo de Rubén Darío. Entonces todos esos temas están sobre la mesa y necesitamos tener una certeza frente a ellos para que nos limitemos a esa parte.
7: Muchas gracias. Usted decía que era un punto necesario, eso sí lo quiero dejar claro, está lo de control acá. Y antes de dar mi respuesta, señora gobernadora, le digo que usted a mí y su equipo de trabajo me intimida, y se lo dejo claro y sentado. Ustedes tienen los medios legales, esto no es de salir en prensa y en comisiones a hacer, a alardear. Entonces quedo atento a cualquier requerimiento legal que usted tenga, y pues le responderé a la gobernadora entrante, que gracias a Dios el domingo hay elecciones. Entonces a la gobernadora, el que entre. ¿Sí me entiende? El domingo hay elecciones.
9: Sí, por favor, no
7: haga show ahora porque su tiempo.
9: Pero tú también estás participando en eso. No, la institucionalidad está hasta el día máximo, y más en un departamento como este, que ha vivido en 20 años 16 gobernadores. Aquí no podemos hablar de ejemplo de institucionalidad. Nos estamos desdibujando. Por eso yo le pedí que nos invitáramos a la participación.
7: Ustedes fueron los que empezaron.
10: Disculpe, por favor. Moción. queremos es llegar a unos acuerdos. Doctor, quizás no le han explicado que el Partido Liberal está haciendo unas preguntas. Dentro de las preguntas que hace el Partido Liberal es sobre la OCRE, porque supuestamente yo no estuve en la reunión pasada, pero supuestamente en la reunión pasada usted dijo que si se solicitaba la OCRE nuevamente adentro en las mesas con los jurados, ustedes iban a levantar los puestos. Entonces le estoy diciendo, los puestos no se pueden levantar. Créanme que los puestos no se pueden levantar porque la OCRE es esencial en estas elecciones. Sin OCRE no tenemos elecciones atípicas. Entonces tratemos de que los problemas que ustedes tengan internamente los manejen ustedes internamente y hoy manejamos los problemas electorales solamente, ¿sí?
11: Entonces, otra vez, es que eres tú el que tiene que dar respuesta a la inquietud, por favor, de los puestos, del censo de los 48.000 que serían 53 iniciales, para que por favor otra vez, Delroy, atendamos esa dinámica. Te agradezco. Ya sabemos tu posición frente a la nueva gobernadora, ese no es un tema diferente, por favor.
0: Bueno, ahí estábamos escuchando parte de las reacciones de esta reunión que se hicieron, pues ya pues definiendo la parte electoral para este próximo 5 de julio. Tuvo presencia también la parte de la Defensoría del Pueblo, de garantías también que se llevaron a cabo y que sería pues de mucha importancia poder conocer. Igualmente que se dan a conocer que la Procuraduría, perdón, la Procuraduría advirtió la ausencia también del Consejo Nacional Electoral en el Comité de Seguimiento Electoral, no hizo presencia la ausencia de ese Consejo Nacional Electoral durante el Comité de Seguimiento realizado en la isla de San Andrés, generó preocupación entre las autoridades que hacen seguimiento a las organizaciones de elecciones atípicas para la gobernación prevista para este domingo 5 de julio. Durante esta importante reunión, la Procuraduría General de la Nación, a través de su delegación en el departamento, ha manifestado su extrañeza por la no presencia de los delegados del Consejo Nacional Electoral y también ha señalado que hasta el momento no han sido posible establecer quién presenta oficialmente a esa entidad en el archipiélago. El delegado de la Procuraduría indicó también que se ha realizado varios intentos de comunicación en el Consejo Nacional Electoral sin obtener respuestas. Además, ha informado que al visitar la oficina donde funcionaba el Consejo Nacional del Estado Electoral, perdón, en el centro comercial Newport Plaza, les comunicaron pues que en el lugar permanece cerrado desde hace varios días y que el contrato de arrendamiento finalizó el pasado 30 de junio. Para nosotros es gravísimo que nos digan que los delegados del Consejo Nacional Electoral no tienen contrato. Su presencia es necesaria y obligatoria durante las elecciones, especialmente en la toma de decisiones. Son ellos quienes tienen la facultad de interpretar la normatividad y emitir los conceptos que se requieren en el proceso electoral. Así lo ha expresado en las últimas horas el delegado durante el comité. Asimismo, ha solicitado que quedará pues consignado en el acta de la reunión que el Consejo Nacional Electoral no estuvo presente y que hasta ese momento pues se desconocía quién ejercía la representación de la entidad en el departamento. Por último, aunque se conoció que delegados del Consejo Nacional Electoral estarían convocados a reuniones con algunos medios de comunicación durante este viernes, durante el día de hoy, la Procuraduría reiteró la importancia de que el organismo ejerza de manera oportuna sus funciones de acompañamiento y garantía del proceso electoral, teniendo en cuenta igualmente la cercanía de la jornada de las votaciones, que ya es el próximo domingo 5 de julio. Son las 9 de la mañana, 59 minutos. En este viernes cultural vamos a culminar con Mr. Cahill. Hoy juega Colombia con Guyana. Sí, estaría pues el partido a partir de las 7:30 estarían desde las 7:30 ya pues la transmisión, y estamos invitando a todos los colombianos a hacer pues la importante acompañamiento a nuestra selección, que hoy es un partido muy importante para la selección Colombia y que necesita el acompañamiento. Buen orden necesitamos en la isla de San Andrés. Sabemos que hay un buen comportamiento por parte de la comunidad en los últimos partidos, y que también hoy viernes veamos un buen comportamiento por parte de la comunidad, especialmente en la zona que ya tienen pues adecuada, en la zona rosa, el personal de Typical, que ya prepara su pantalla gigante y está extendiendo la invitación a toda la familia, porque hay que ver el partido en familia. 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Despedimos nuestro espacio informativo. Estaremos, Dios mediante, el próximo lunes ya pues entregando los resultados de quienes sea el ganador de la gobernación del departamento. Esperamos de que la comunidad vote a conciencia, no vote en blanco, realice su democracia bien, y que, repetimos, ahí una información de los veedores ciudadanos, que cualesquiera de los candidatos que quede en la gobernación del departamento sea algo que se vea, que sea algo que sea representativo para la comunidad de San Andrés, que se culminen las obras. Están señalando algunos ciudadanos en las redes sociales que se culminen las obras, que se lleven a cabo igualmente trabajos, más que todo, y que quede el dinero. Es muy importante lo que dicen aquí, que aparten ya los consorcios que vienen del interior del país y de la costa, trabajen con la misma comunidad de San Andrés, que los ingenieros y arquitectos tengan también la oportunidad, y que el dinero quede aquí mismo en la isla de San Andrés, que se reactive la economía. Es lo que está solicitando la comunidad de San Andrés, que la economía se reactive para que pueda circular dinero. Recuerda que tenemos una situación muy delicada aquí en el departamento en materia de seguridad y la falta de oportunidades. Que quede la economía circulando en la isla de San Andrés y que haya oportunidad de empleo para los ciudadanos de la isla. A todos ustedes agradecerles su sintonía, pues estaremos el próximo lunes a partir de las 9 de la mañana con todas las noticias que acontecen en San Andrés, Providencia y Santa Catalina. 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Todos estos patrocinadores que nos acompañan también a través de la estación radial Good News Radio. Caín Morales nos acompañó en el máster sonoro en la cabina de cristal, quienes habla este servidor, Carlos Cova Ruiz, miembro activo del Colegio Nacional de Periodistas, capítulo San Andrés. A todos ustedes agradecerles su sintonía. Estaremos en otra emisión el próximo lunes. Feliz día para todos.
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